Poemas, poemas de profunda inspiración que van directo a tu corazón. Mi amor, quiero que nunca olvides lo importante que eres para mí. Tal vez no siempre encuentro las palabras correctas para decírtelo, pero quiero que sepas que tenerte en mi vida es uno de esos regalos que agradezco todos los días. No sé qué nos depare el futuro, pero mientras la vida me permita tenerte a mi lado, voy a seguir cuidando este amor que ocupa un lugar tan especial en mi corazón.

Recuerda esto que es muy importante. La salud es el bien más valioso. La alegría es la riqueza más sincera. La confianza es el lazo más firme. Y la paz mental es la felicidad más alta.

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1: Un sabio dijo, los ojos nunca mienten. Si eres feliz, brillan. Si estás triste, se apagan. Si estás enojado, se enturbian. Si estás enamorado, se iluminan. Porque los ojos son el espejo del alma.

0: En directo a tu corazón, compartimos notas bonitas contigo. La vida no es la culpable de lo que nosotros elegimos libremente, ni mucho menos Dios es responsable por nuestros errores. Cada cual conoce lo bueno, pero a veces escoge vivir en lo malo. No busquemos culpables cuando los responsables de la vida somos nosotros mismos.
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directo a tu corazón. Dios mío, esta noche yo no te pido nada, pero si hay algo que necesito, salva mi corazón y a mi alma, sana lo que me duele, lo que me callo y aquello que todavía no sé cómo soltar. Dame paz para descansar, fuerza para seguir y fe para confiar en ti. Cuida a mi familia y quédate conmigo esta noche. Gracias, Señor Jesús.

Confidencias, confidencias en directo a tu corazón. Bueno, por aquí nos llega una confidencia. Esta confidencia dice que es de la chica preocupada. Dice la nota, la chica preocupada: no sé qué pasa, pero siento que hay personas que me tratan de una forma, dice la nota, me tratan de una forma tan que, mejor dicho, eso es un amor con el que me tratan, pero me doy cuenta que después que dejan de hablar conmigo, se van a hablar de mí, pero ya no bien, sino mal. Y siempre trata de hacerme quedar mal con otras personas. ¿Será que eso es correcto? ¿Eso existe? ¿Eso pasa normal? Bueno, pues para mi amiga eso no es normal, no es correcto que pasen. Simplemente que hay que a veces tratar de discernir cuáles son las personas buenas y cuáles son las malas. Porque hay gente que no te hace daño de frente, pero envenena a otros para que te lo hagan a ti, para que te hagan el mal, ¿no? Entonces, cuídate mucho.

0: Saludos a todos, abrazo gigante. Sí, señor, vamos a hablar nada más y nada menos de amigo oyente. 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
1: El saludo cordial a esta hora para todos los que laboran en Funeraria Capillas, acá en Dabeiba, Joana y todo su grupo de colaboradores en Dabeiba, Antioquia. En Frontino, Antioquia, también están allí disfrutando directo a tu corazón, Gloria Amparo Jiménez, Tatiana, Didier Vargas, y en Cañas Gordas, ahí está Davián, son operativos. Rafael también, Rafael Guisao, están las personas que están en la oficina, Alexa, también la otra jovencita que ayuda allí, y para todos, sin excepción, para todos los que hacen parte de Capillas allí en Cañas Gordas, saludos para ustedes allá en todos los lugares donde tenemos atención al público de Capillas Funeraria. Saludo cordial para todas y todos ustedes.

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Un día será la última vez y no lo sabremos. Un día abrazaremos sin imaginar que es una despedida. Un día reiremos sin saber que ese instante se volverá recuerdo. Por eso, no esperes lo extraordinario para valorar lo cotidiano. Vive despierto, ama sin medida y agradece hoy.

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Recuerda que hay que guardar cosas bonitas de este año 2026 y todas las malas ya dejarlas en el olvido, y que el 2027 nos llegue con cosas buenas, cosas maravillosas.

En Santa Fe de Antioquia escuchan Directo a tu Corazón. Gracias por esa sintonía. Héctor, el de la Academia de Música ya de los niños, saludo cordial para usted y para todos los de la Academia New Star en Santa Fe de Antioquia, para todos estos niños maravillosos que con sus deditos y con su inteligencia empiezan a interpretar ese instrumento tan importante, es aprenderlo sobre todo desde niño. Para ustedes, un saludo muy cordial.

hay que decir cosas bonitas a las personas que tenemos a nuestro alrededor. Más adelante ya puede ser demasiado tarde. Hay frases que podemos decir que te salga del corazón. Por ejemplo, esta nota: mis abrazos para abrazarte, mis labios para besarte, mis dedos para tocarte, mis manos para soltar, para no soltarte, mejor, ¿cierto? Para sostenerte, mis ojos para mirarte, mi pecho para guardarte, mi vida para quedarte y yo para lo que quieras hacerme. 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

Muy buenas noches. A esta hora, información de Autopistas Urabá. Mucha atención para todos los conductores en este momento. El flujo vehicular es moderado y hay paso controlado a un carril en los siguientes puntos del corredor vial. Variante de Fuemia, unidad funcional 2, punto de referencia 6+400. También conocido como PK 10+400, en el municipio de Dabeiba, con paso controlado a un carril en el día. Y en las noches hay cierre preventivo desde las 6 de la tarde hasta las 6 de la mañana. En el punto de referencia 28+000, en la unidad funcional 1, punto de referencia 28+000, en la unidad funcional 1, entre Uramita y Dabeiba, sector túnel falso, hay paso controlado a un carril con controladores viales. Contamos con cielo despejado en todo el corredor vial. Se recomienda a los usuarios de la vía conducir con precaución, respetar los controles de tráfico realizados para garantizar su seguridad. Para conocer más sobre la concesión Autopistas Urabá y el estado de las vías, visita autopistasurabá.com o en Facebook y X como @autopistasurabá. 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

Yo sé que a muchos de ustedes le ha pasado. Hay momentos en la vida que tenemos que respirar profundamente y decir, Dios mío, no me sueltes de tus brazos. Por favor, ayúdame a vencer y superar aquello que solo tú y yo sabemos.

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1: ¿Sabes cuáles son las 7 maravillas del mundo? No, las 7 maravillas del mundo, la primera, ver. La segunda, oír. La tercera, tocar. La cuarta, saborear. La quinta maravilla del mundo, sentir. La sexta maravilla, reírse. Y la séptima maravilla, amar. Entonces guárdalo siempre en tu corazón, en tu mente. Ver, oír, tocar, saborear, sentir, reírse y amar.

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2: ¿Qué tal, amigos? Este es Directo a tu Corazón, por la mía que también es tuya. Soy Néstor Villarreal y desde ya les comentándoles que ya a partir del próximo mes de noviembre estaremos con una programación muy, pero muy arriba, muy divertida, porque se nos acaba el año y vamos a despedir este año 2026 con buena, con mucha, con total alegría. Porque así es la mía, preparándose para que este fin de año sea la emisora de la rumba de todos los que viven en el occidente antioqueño, especialmente en Dabeiba, Antioquia.

Una nota que llega al programa directo a tu corazón desde Medellín, Pedro Neil Villarreal, para su morena hermosa. Dice la nota: que la distancia no te haga olvidar que te quiero y que mi silencio no te haga pensar que me he olvidado de ti. Las circunstancias no se separan, pero te llevo siempre en mi corazón.

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1: Cuando me miro al espejo, solo veo mi alma y ya no sé cómo explicarle lo que ahora siento y aún menos perdonarme por haberme dejado robar esa parte de mí que yo tanto quiero.

El saludo a esta hora para los habitantes de Apartado Antioquia, la familia Berrueso. Escucha siempre allí, directo a tu corazón. Una nota por aquí que dice: la decisión te enseña que la gente no siempre es lo que dice ser. Y uno aprende que, aunque a veces duela, no cualquiera merece un lugar en nuestras vidas.

Un sabio dijo: los ojos nunca mienten. Si eres feliz, brillan. Si estás triste, se apagan. Si estás enojado, se enturbian. Si estás enamorado, se iluminan. Porque los ojos son el espejo del alma.

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1: 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Un día será la última vez y no lo sabremos. Un día abrazaremos sin imaginar que es una despedida. Un día reiremos sin saber que ese instante se volverá recuerdo. Por eso, no esperes lo extraordinario para valorar lo cotidiano. Vive despierto, ama sin medida y agradece hoy.

Una nota que llega al programa directo a tu corazón desde Medellín, Pedro Neil Villarreal, para su morena hermosa. Dice la nota: que la distancia no te haga olvidar que te quiero y que mi silencio no te haga pensar que me he olvidado de ti. Las circunstancias no se separan, pero te llevo siempre en mi corazón.

Toma mi corazón y guárdalo en el tuyo. Cúbrelo de la soberbia y el orgullo. Cuídalo cuanto puedas, pues en él

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Recuerda que hay que guardar cosas bonitas de este año 2026 y todas las malas ya dejarlas en el olvido, y que el 2027 nos llegue con cosas buenas, cosas maravillosas.

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0: Saludos a todos, abrazo gigante. 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
7: Alba Suárez.
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3: Hemos llegado al final de este maravilloso programa por el día de hoy. Los invitamos todos los días en nuestras redes sociales, YouTube, Facebook, Twitter, TikTok, a las 8 de la noche. ¡Los esperamos!

0: Saludos a todos los oyentes. 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
0: Ave María, por Dios, qué buena esta radio, qué sabrosa en esta bonita mañana, en este buen despertar del martes. ¿Quiénes están ahí conectados con nosotros? Buenos días, Ave María, Ave María. Hombre, qué frío está haciendo, pues qué frío, qué berraco frío está haciendo. ¿Era que es que va a lloviznarse o qué? Hey, ¿usted cómo está, pues, hombre León? ¿Y qué le pasó al otro muchacho, este otro? ¿A quién? Pues a el bonito de Rubén. A ver, malo ahí, es que no quiere hablar, ¿Quién sabe qué le pasó? Ay, Rubencito, ¿qué más, Rubencito? Hable, pues, mi hijo. Hey, ¿por qué no quiere hablar hoy? Pues quién sabe, el muchacho está jodido el muchacho, También saludamos a Farlercito. Buenos días, hombre. Barley estará por ahí.
2: Ay, quién sabe.
3: Barley, ¿qué tal? Muy buenos días, ¿cómo amanecen? 6:13 minutos en la mañana, ¿qué tal?
0: A ver.
3: ¿Qué dice?
0: Buenos días,
3: mi amigo Leo, está haciendo frío.
0: Hombre, está haciendo frío, hombre. ¿Será que es que ya va a caer el veranito, que el invierno?
3: Pues más adelante vamos por acá a mirar el estado del clima, el estado del tiempo, a ver qué tal este 6 de octubre de este 2026. Doña mía, ¿cómo amaneció?
2: Ay, buenos días, Bagleycito. ¿Y usted qué tal? ¿Cómo durmió? ¿Durmió rico, no?
3: Ave María, gracias a Dios. También más adelantico vamos a encomendarnos a Dios, a iniciar con pie derecho este día, también haciendo nuestra reflexión espiritual para que todo nos salga muy bien el día de hoy. Caminemos de la mano del Señor.
0: Hombre, con decirle, pues, hombre, darle es que llaman ustedes, ¿cierto? Vea, llámele.
3: Correcto, sí, señor.
0: Ya me la estaba aprendiendo, está el nombre de Bagley.
2: ¿Cuál Bagley? Harley. Respete al Señor, hombre, que el Señor es muy, muy buena gente.
0: A ver, sí, como usted lo decía, otro día más. A veces uno como que se levanta como aperezado. ¿A usted no le ha pasado o no?
3: Pues usted sabe que cuando, hasta físicamente, cuando el cuerpo está en reposo durante mucho tiempo, pues es de lo más lógico que uno en la mañana, y especialmente cuando tenemos estas mañanas así tan frías, el cuerpo como que, sí, claro, perecita levantarse, la cobija se pega como un poquito y uno dice, así será. Entonces, la estiradera, la herida de boca todavía, pero bueno, con toda la fe positiva, porque ya se comenzó a iluminar esta mañana y nos arranca un nuevo día, gracias a Dios.
0: A ver, sí, usted aún no se levanta de pronto cuando la noche está muy cansado, cuando a usted le toca poder voltear mucho, usted se levanta así con ese cansancio, así como con esa pereza, hombre. Se sienta ya a la cama y es como es muy charro. No sé si a usted también la pasa, es como a mirar las chanclas. Como pensativo, si se las pone o no se las pone, si se levanta o no se levanta. Ave María, no, pero como dice usted, levantarnos siempre con esa, así con esa alegría sabrosa, hombre, es que tenemos que estar así muy, muy, muy, ¿qué? Muy, muy, muy agradecidos. Hombre, mucha gentecita se levanta estirando jeta, hombre. Mucha gentecita levanta como bravo. ¿Usted alguna vez ha levantado bravo de rey?
3: Pues hay algunas situaciones, de todas maneras los días no son todos perfectos y sí hay cosas de pronto, situaciones de pronto que los días traen sus afanes, ¿cierto? Entonces hay veces que de pronto, bueno, alguna situación, especialmente los que conviven pues como en familia, no sé si les da por pelear con la señora o bueno, muchas cosas, pero no, como le digo, el tema ahí es llenarnos de mucho, de pedirle a Dios que nos traiga mucha, mucha paz, mucha tranquilidad, que nos ayude en el tiempo presente a ir solucionando dificultades, a no pensar mucho en el futuro, porque eso también nos puede llenar de preocupaciones, de cosas que nos van cargando de energías como negativas, y ahí es donde de pronto nos llega la mala gana, la berraquera, la cosa, pues, y entonces no, eso no debe ocupar nuestra mente, debemos de hacerlo con cosas positivas, de alegría, como usted lo dice, don Leo, cositas así que nos llenen de energía.
0: Hombre, sí, es verdad, ahorita hacemos la oración bien, bien bonita, bien sabrosa.
3: Ah, para levantarnos como tiene que ser agradecido con Dios.
2: Ay, es verdad.
3: Sí, señor.
2: Es verdad, si usted amanece mala clase, o si usted amanece estirando jeta, nunca se le olvida alegrar.

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0: canción y una taza de cacao con tostada. ¡Qué bueno!
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0: Ave María, pues, qué clásicos tan buenos, vea, qué clásicos tan sabrosos. Apenas es por las mañanas, Ay, León, hágame el favor y me dice la hora. Hombre, claro que sí, va a las 6 de la mañana, 42 minutos, desde muy temprano, AM. Ay, Farleycito, hágame un favor, es que llegó el momento. Ay, para que le demos gracias a Dios, la oración que nunca falta.
2: Claro que sí, doña amiga, don Leo, oyentes de la Mía 104.4 a esta hora en la mañana, con este día tan fresco, con este frío. Oiga, clima que vamos a escudriñar más adelantico con respecto a las predicciones del IDEAN. Fuerte la granizada que se vivió en la capital del país el día de ayer.
3: ¡Qué frío!
2: 5 de octubre comenzó a caer agüita y como desde las 2:30 de la tarde en Bogotá, y luego todo eso se convirtió en granizada. Dicen que no había caído granizo así como cayó en Bogotá hacía más o menos 5 años. Todo esto afectó el tema también del aeropuerto El Dorado, y eso en Bogotá. Y lo que pasó en el norte del departamento de Antioquia, también municipios como Belmira, municipios como San Pedro de los Milagros, Santa Rosa de Osos, la tierra del pan de queso, allá también todo quedó anegado, mucha agua y granizo. Mucha agua y granizo lo que se vivió en estos municipios. Santa Rosa, San Pedro y Belmira, allá en el norte, que también les cayó granizo el día de ayer con una temperatura bastante, bastante fría. Hoy en esta mañana también quiero recordarles, antes de iniciar con la oración, que ahorita a las 7 de la mañana la invitación por parte de nuestra parroquia, Nuestra Señora de las Mercedes, aquí en el municipio de Dabeiba, es para hacer acompañamiento a gran peregrinación a la Gruta de la Medalla Milagrosa a las 7 de la mañana. Ahorita a las 7 de la mañana, madrugadito, peregrinación a la Gruta Medalla Milagrosa para todos los que deseen acompañar, todos los que deseen ir. Y les recuerdo también, para el día de hoy se tendrá la celebración de la Eucaristía hoy en, como se está compartiendo la misa en los barrios, para el día de hoy martes 6 en el barrio La Arenera a las 5 de la tarde. Martes 6 de octubre en el barrio La Arenera a las 5 de la tarde será la celebración de la Eucaristía, poniéndonos en manos de Dios, de la Santísima Virgen, de todos los ángeles protectores y de los santos a los cuales ustedes le rezan, cada uno por supuesto, este nuevo día. Padre amado, en esta mañana de este día martes nos acercamos con corazón agradecido. Gracias por regalarnos un nuevo día, amado Padre, amado Dios, amado gigante. Hoy, en este día, te damos gracias por el aire que respiramos, por la oportunidad de comenzar nuevamente. Hoy no queremos caminar solos, queremos caminar de tu mano, sintiendo tu presencia, que esta vaya delante de nosotros en cada decisión que tomemos. Señor, hoy ponemos en tus manos todo lo que nos preocupa, todo lo que tú conoces que nos está haciendo mal, que nos está haciendo daño. También ponemos en tus manos hoy, en este martes 6 de octubre, todas nuestras necesidades, todas nuestras luchas, todas esas cargas que muchas veces pues no le contamos a nadie y las cargamos, es tanto, no te contamos ni te tenemos siquiera en cuenta a ti. Danos paz donde exista preocupación, danos fortaleza en medio del miedo, danos fuerza en medio del cansancio, danos esperanza cuando no podamos ver claramente el camino. Recuérdanos que tú estás con nosotros y que nada tenemos que temer. Bendice, Señor, nuestros hogares, nuestras familias, bendice a Dabeiba, todo este occidente, bendice las vías, bendice las casas, bendice las fincas, bendice, Señor, hoy el café, todos los alimentos que la tierra nos produce hoy para este día. Bendice nuestras fuentes de agua, poderoso Dios. Bendice nuestros animales. Bendice cada uno de nuestros familiares, cada uno de nuestros seres queridos, a las personas que amamos, nuestros vecinos. Hoy bendice, Señor, nuestro trabajo. Gracias, Señor, por la economía, por la abundancia. Bendice también nuestros alimentos, cada proyecto, cada persona a las que amamos. Abre, Señor, hoy, Dios, puertas para nuestro bien y cierra aquellas que puedan apartarnos de tu propósito. Protégenos, Señor, de todo mal. Ayúdanos a mantener un corazón firme, aun cuando las cosas no nos salgan cuando lo esperábamos. Y hoy, Señor, decidimos comenzar este día, martes, confiando en ti. Que nuestras palabras lleven paz, que nuestras acciones lleven el amor que tú nos reflejas. Dios estuvo en cada momento de nuestra vida hasta el día de hoy, y en este presente y en este futuro te pedimos que con tu fuerza y con tu espíritu hoy nos acompañes mucho más, porque necesitamos de ti. Así te lo pedimos en esta mañana, Padre amado. Gracias por este nuevo día, gracias por estos oyentes, por esta emisora, por quienes dirigen, por quienes están a esta hora, pues escuchándonos. Gracias, Padre Dios, en tu nombre continuamos en esta mañana. Amén, amén y amén.
0: Hombre, qué bonito. Hay que darle siempre gracias a Dios, hombre. Es que nosotros nos levantamos a veces como unos animalitos. Creemos pues que la cosa es así como así. No, hay que darle siempre gracias a Dios, hombre. Gracias, Parley. Ave María.
2: Con mucho gusto, más adelantico, así con este ánimo. Oiga, no escucho a Isa Puerta, ¿qué le pasaría pues a Isa? No escucho por ahí a Rubén.
0: Yo no sé.
2: Estos muchachos.
0: No quieren trabajar. La pereza, mijo, la pereza. ¿Cuándo la
2: Doña
0: pereza
2: mía.
0: Onda?
2: Usted debe de hablar con Rubencito, que le pasó. A ver, muévale la cobija, a ver, jálelo de una pata. A ver qué fue lo que pasó.
0: Ay, no, pero yo en vez de jalarlo, en vez de jalarlo de una pata allá en la cama, me le tiro el rincón. Ay, quién sabe qué le pasaría a esos pobres muchachos, hombre. Ay, Dios mío. ¿Para qué música tan buena?
3: Emma María, nos tomamos cacaíto, nos tomamos un cacaíto.
2: Cacaíto calientico, sabroso, suéltelo, suéltelo.
3: Hágale pues, hágale.

0: Definitivamente la mía sí pone música muy buena.
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2: Es que mejor dicho, póngale volumen. Aunque hay que ponerle volumen en la radio, usted que apenas está levantando, usted que apenas está ya en el corte. A ver, los que están también en el trabajo, los que están en el cultivo.
0: Ay, saludemos también aquí. Ya tengo una tandita de saludos para quienes están allá también haciendo los fritos. Ahí es en empanadas bien rico ahí. Dale, Isito, ¿me va a invitar a una empanada caliente o no? Venga, invítese una empanadita, mijo.
3: Empanadita caliente a esta hora, bebé María, por Dios, hombre. Pero ahorita, pues ahorita estamos es con el tintico apenas, con el cafecito. Y más adelantico, pues ahí sí le pegamos como al desayuno. Porque es que ya empanada ya quiere decir es como desayuno, ¿no?
0: Ay, pero un tintico con una empanadita no estaría nada mal. Ay, así bien bueno.
3: Ese casado sí está muy raro, tinto con empanada, pues tinto con buñuelito, cafecito, de pronto sí, aguapanelita, toda la cosa. Pero sí, ya es hora de ir pensando en el desayuno de esta mañana.
2: A ver, ¿usted lo que están hambriados o qué? ¡Ay, María! Están con el vero no, colgante, es que el vero colino.
3: A esta hora ya va siendo, ya, es tanto, mucha gente ya que está levantada desde las 3, 4 de la mañana para ir a trabajar, ir a coger café, ir a ordeñar, ir a hacer tantas diligencias, los conductores que madrugan tanto, hombre, ya se han echado una tintiaíta, muchos ya han preparado la coca para el trabajadero el día de hoy, claro.
2: A ver, usted que está hablando de coca, pero ¿cuál coca? ¿Uno come cuál coca, hombre?
3: Pues a uno el porta, ahí yo me refiero a la coca, donde uno echa pues el fiambre, ¿sí o no?
2: Ah, sí, sí.
3: El fiambre,
2: sí, sí.
3: Las tajaditas de maduro, el arrocito, rica, la carnita molida, o usted decía cuál coca.
2: Ah, no, sí, esa.
3: esa misma.
2: Yo me acuerdo que mi mamá, cuando yo salía a hacer roserías con mi papá, ¿usted sabe qué es una rosería o no?
3: Rosería, eso es un montón de flores, de rosas.
2: No, nosotros llamamos rosería porque nos íbamos para allá, para el hilo, para el terreno, a coger...
3: ¿A bolear machete?
2: Sí, hacer una rosería, sea para sembrar café, o sea, para sembrar maíz. Entonces mi mamá nos echaba el almuerzo, un sancocho en una olla. Hombre, envuelta en papel periódico, para que no se volviera mantecosa.
3: Ah, entonces, es así.
2: ¿Usted nunca le ha pasado? O sea, a nosotros nos echaban, por ejemplo, cuando era así sancocho, mi mamá lo echaba en una ollita y amarrábamos la tapa con una pitica.
3: Ajá.
2: Y cuando era así sopita, mi mamá la envolvía en unos tarritos donde viene eso de unos de chocolates, son unos tarritos como el
3: chocolisto.
2: Eso sí. También mi mamá.
3: Oiga, de verdad, mis respetos a nosotros también, especialmente en esa temporada cafetera. Mis respetos para las personas que están al frente de las de quienes hacen los alimentos, especialmente donde hay bastantes trabajadores. A mí me tocó en una finca y éramos poquitos, apenas pues íbamos a trabajar como 10, 12 trabajadores a coger café. Y las señoras se levantaban muy temprano a hacer pues el desayuno para tantos trabajadores, recibirlos pues con el desayuno, porque ya nos daban la alimentación. Oiga, y lo que quiero destacar es que al mediodía uno veía a esas mujeres por esos cafetales loma arriba con unas ollas impresionantes de frijoles, el arroz aparte, lo que le dan a uno, por ejemplo, de carnita y la bogadera por esa loma arriba. Con esas ollas, oiga, qué trabajo tan duro.
0: Ay,
3: qué
0: sí.
3: Trabajo tan impresionante. Y esas pobres mujeres por allá que es que a darnos el almuerzo. Después todos a mediodía salíamos y llegaba pues la entrega del almuerzo. Oiga, qué mujeres tan berracas. Mi respeto para todas las mujeres que a esta hora nos están escuchando y que les ha tocado toda esa labor de la cocina, especialmente en todas esas fincas y todo eso que hay que hacer. Ave María.
0: Ay, a mí me tocó con mi mamá también, porque de muy pequeña mi mamá me enseñó a hacer de comer y a nosotros nos tocaba despachar peones.
3: Eso,
2: peones. Eso sí, peones.
0: Eso sí, sí, oigan, esto nos levantábamos como a las 3 de la mañana, nos tocaba hacer las arepas, también no montar la guapanela, hacer el arroz y empezar a echar ese coquerío para los peones. Y bueno, nosotros el desayuno les fritábamos así chicharrón, ¿no? Mi mamá también, mejor dicho, me enseñó, ¿no? Y es que las arepas, Darleycito, aquí que estamos hablando de comida, las arepas las hace uno por la mañana. ¿Qué cuento de que, no. que sí, tocaba por la mañana ahí mismo?
3: Es que la mera hecha de las arepas, eso es un boleo. Le digo, los que utilizan el molino este de mano, así pues lo tradicional en la finca, la mera hecha de las arepas es un trabajo, el molerlo, el procesar el maíz y luego la parte de la asada de las arepas, que quede todo en su punto. No, me les quito el sombrero a esas mujeres, Dios bendito, qué trabajo tan impresionante.
0: Ay, yo hasta me enfermé porque las arepas las asamos en leña. Y ese pavecerío para arriba y para abajo. Quedaba uno con ese pelo todo lleno de pavesas. Ave María, pero sí. Esa es la labor del campo, mijo. Es la labor del campo.
3: Es la labor del campo, sí, señor. Sí, señora. Y a esta hora le tengo datos estadísticos de este día.
2: A esta hora
3: quiero informarles a ver que el hoy es el día número 279 de este año. Nos quedarían 86 para que finalice este 2026. 86 días para decir feliz año, feliz año.
2: A ver, feliz año, ya tan rápido. ¿Cómo así?
3: Faltan 86 días.
2: A ver, también rápido.
3: Nos quedan 86 días para que, sí, para que se llegue esa fecha. Hoy es el Día Internacional de la Geodiversidad. Nos habla acerca de nuestra naturaleza, nuestros entornos, que en el planeta Tierra tenemos cosas hermosísimas, bonitas, y que tenemos unos ecosistemas maravillosos. Hoy también se hace una reflexión, porque hoy se conmemora el Día de la Parálisis Cerebral, una fecha dedicada a los pacientes con esta condición y a todas las familias, hombre, que pues lamentablemente lidian con este tipo de situaciones en sus hogares o con algún familiar o con algún conocido. Esta es una de las efemérides el día de hoy. Y con respecto a algunos datos de este día, especialmente la capital antioqueña, les informamos que este día martes, hoy, pico y placa en la capital, 1 y 4, vehículos particulares y motocicletas de 2 y 4 tiempos. Hoy tienen su pico y placa en la ciudad de Medellín, 1 y 4. Y por aquí les voy a dar el precio del café para este 5 de octubre. La carga se mantiene a 2.110.000 pesos. Oído, amigos cafeteros, un precio que se actualizó el día de ayer por parte de la Federación Nacional de Cafeteros, teniendo en cuenta el cierre de la Bolsa de Nueva York, el precio diferencial por día, la tasa de cambio, todo esto influye en el precio del café a nivel nacional. A 2.110.000 el precio de la carga. Para Medellín se comercializa a 2.109.625 pesos. El kilo a 16.877 y la arroba a 210.963 pesos. Don Leito, usted que ha tenido café, grandes cafeteras, ¿cierto?
2: A ver, pero es que en esta época, a veces, no sé qué es lo que pasa ahí, hombre, Jarliarcito, que en esta época, cuando empieza ya la cosechita, a ver, en vez de subir el café, empieza a bajar. Porque, hombre, no, definitivamente.
3: Bueno, puede ser también por el tema de la demanda, porque en muchos, pues, en muchas partes del país y de otros países, el café lo da por temporadas. Entonces, cuando escasea el producto, lógicamente que se vuelve más caro. Pero cuando hay ya la demanda, cuando ya hay cómo cubrir ese mercado, entonces ahí bajan los precios porque se consigue más fácil. Esa puede ser una de las explicaciones.
2: Bueno, vea, pues, hombre, muchas gracias, hombre, pues, a ti, hombre, ya estaremos por aquí el nuevo, hombre. Ave María, esta es la mía.
3: No busque claro otra, que sí.
2: No busque otra.
3: Ya vamos mejor a tener ronda de noticias por ahí en el radar de la mía, por supuesto, para informarles acerca de los hechos que son noticia en Antioquia, en Colombia hoy.
2: Muchas gracias,
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6: Saludos a todos, abrazo gigante. 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

0: La mía es más buena que usted levantarse tarde y que le dejen el desayuno hecho.
1: ¿Sabe qué? Está muy buen hombre. Este definitivamente va para usted que apenas está por ahí en sintonización, apenas prendiendo el radio, apenas como desarrugándose y levantándose, prende el radio porque eso está muy bueno.
0: ¡Ay, Darleycito! ¡Ay, sé dónde estará Darleycito! Aquí ya la gente no quiere trabajar, pues. ¡Ay, ya la gente le dio pereza!
1: ¡Ah, yo no sé con qué les pasa, pues, hombre! En vez de levantarse con ánimo, ¿qué dice por acá, Darleycito? En vez de levantarse con ánimo...
2: A esa hora, a las 7:17, les tengo el bloque informativo a esta hora. En el radar de la mía, por supuesto, las noticias en la mañana... Muy AM, en este día 6 de este mes 10, noticias que se reseñan en el informativo Alerta Paisa, periódico El Colombiano, y el informativo Cubo, que es de los informativos que nos llega de manera física también a muchos municipios aquí en Antioquia. Ahí está ahora las 7:18, noticias en el radar de la mía, por supuesto. Mucha atención, crimen en Cáceres, Antioquia.
1: ¿Qué?
2: Encuentran a un hombre muerto con un perturbador mensaje. El titular se reseña en el informativo Alerta Paisa. A esta hora también es noticia, el ejército despliega 4.000 uniformados para custodiar las vías en Antioquia durante la semana, esta semana de receso. Es el plan de las autoridades para poder brindar seguridad, especialmente en las vías del departamento de Antioquia, cuando mucha gente durante esta semana está viajando, se va a disfrutar de sus vacaciones del mes de octubre. A esta hora también es información importante la investigación acerca de un asesinato de una mujer dentro de una vivienda en el municipio de Hispania. Es otra de las noticias que por ahí vamos a desarrollar más adelante en la programación. En el periódico El Colombiano, a esta hora nos hablan acerca de la decisión que ha tomado Fernanda Cabal. Dice, el Centro Democrático no me permitió ser candidata hace 4 años, ni ahora, ni lo hará nunca. Dice María Fernanda Cabal, referente a su salida de este partido político. La ex senadora quiere manejar su propio barco en plena reorganización de la derecha. Renunció al Centro Democrático y descartó esa posibilidad de volver nuevamente al partido. Y ahora, pues, dicen que va a estar haciendo ya política desde otros frentes. A esta hora también es noticia, por supuesto, noticia deportiva. El partido de la Selección Colombia, el día de hoy, que tendrá frente a Perú. Es uno de los partidos por fecha FIFA que tendrá el seleccionado colombiano. Colombia hoy juega frente a Perú en el estadio de Miami, donde es la casa del astro Lionel Messi. Hoy martes 6 de octubre, por el final de la fecha FIFA, programado el partido para las 19 horas, o sea, para las 7 de la noche, partido que se podría ver en vivo y en directo por el canal Caracol y RCN en nuestro territorio. Recordemos que la Selección Colombia viene de perder frente a la selección de Paraguay sus dos primeros partidos amistosos, uno frente a México 1-1 y el que perdió esta vez pasada frente a Paraguay. Dice el DT, el técnico colombiano Néstor Lorenzo, que está probando jugadores, que lo que hizo es precisamente hacer rotación de jugadores para poder así afianzar algunos, poder en estos partidos amistosos probar plantillas. Dice, abro comillas, estamos en construcción, las conclusiones las vamos a ir sacando a medida que pase el tiempo, que veamos bien, pero creo que hay cosas buenas para destacar más allá que reconozcamos que el equipo no está jugando bien, indicó el entrenador colombiano. Más adelante, más adelantico, cuando destaquemos hoy ese partido frente a Perú con la selección, nuestra selección, vamos a ver si encontramos por aquí la plantilla de jugadores que muy posiblemente harán parte de ese partido el día de hoy a las 7 de la noche, Perú Colombia, por fecha FIFA, partido amistoso desde el estado de el Miami, en los Estados Unidos.
0: ¡Ay, qué bueno! Por fin puedo ver al Tino Esprilla jugando.
2: Oh, doña mía, el Tino Esprilla es selección por allá de los años, no sé, 1980, los 90, los 2000. Pero ahorita ya hay otro tipo de jugadores, doña mía.
0: ¿Cómo así? Es que ahí no está jugando el pibe Valderrama, pues.
2: Como le digo, ese es, el, ese, es

0: Dios mío.
1: No, igual, igual van cumpliendo también su proceso, van cumpliendo como sus periodos. Es tanto a nivel futbolístico, ya todos, la mayoría retirados, ya se dedican a otras cosas, a gozarse de la pensión, a unos se dedican también al mercado también de futbolistas y muchas otras cosas diferentes, pero en relación ya no al fútbol.
2: Ay,
1: pues a jugarlo como tal, ¿cierto?
2: Ay, por eso es que a mí no me gusta eso, unos bobos ahí detrás de una pelota. Por eso es que si ve, le quitan a uno la ilusión.
0: A ver, Darleycito, ahora que está usted ahí en mencionación de ese fútbol de Colombia. A ver, ahorita que ampliemos la noticia, ¿eso qué? ¿Eso es otro amistoso? ¿O eso ya para qué cosa?
1: Son partidos amistosos. Ahorita Colombia no tiene, tiene ahorita sí, lógicamente que ya para el año entrante iniciarán partidos de eliminatoria, porque ya se vuelve otra vez nuevamente a preparar para lo que sería el Mundial 2030, pero ahorita solamente se tienen como, por eso lo dice el mismo técnico Néstor Lorenzo, lo dice, estamos viendo jugadores, estamos viendo cómo afianzar una plantilla, y lo dice, y yo le entiendo también al técnico, porque es que con el tema de la edad, con el tema del rendimiento, para el año entrante yo sé que muchos jugadores que habíamos visto de muy buena manera en nuestro juego colombiano, por decirlo de cierta manera, ya no van a estar. Eso es, ya van a salir. Podemos, ya ahorita se ha escuchado sobre la salida de James Rodríguez. Muy posiblemente para el año entrante podamos tener también la salida de Luis Díaz. Nos quedaríamos, por ejemplo, sin Luis Díaz, otros jugadores que también, ya por temas de edad y temas de rendimiento, ya no estarían. Entonces, lo que en estos partidos amistosos se está viendo es cómo afianzar y hacer el llamado a jugadores nuevos, gente de sangre nueva que esté jugando a nivel internacional y hasta en nuestro país, pero que aporte a la selección para poder afianzar un grupo. Todo eso se hace a través de estos partidos. Por eso se dice partidos amistosos, partidos preparatorios, o bueno, para poder ver qué tal el desempeño de una nueva plantilla.
0: A ver, pero eso sí es muy bueno, hombre, que le dé la oportunidad a los muchachos que están saliendo pues nuevos, que miren a ver qué hay para escoger, que vea, como quien dice, vea, usted mire y atisbe a ver qué puede escoger. Es como cuando usted va allá a la feria de ganado, ¿cierto? Como usted escoge, vea, este ternerito está bueno, me gusta, esta vaquita está nuevecita, mire que de pronto esta novilloncita también tiene muy buen arranquecito y así como eso, o sea que
1: sí,
0: está mejor dicho, brigando a escoger, a ver, muchachos por ahí que también tienen ganas también, a todos nos gusta, y queremos también por ejemplo en el fútbol los que quieran llegar allá a la selección, hombre, quién quita que de pronto con esta sangre nueva sí ganemos algún día, hombre.
1: Pues esperamos, todos los procesos tienden a ser diferentes. Hemos pasado buenos momentos viendo jugar a nuestra selección Colombia, también nos han tocado unos muy amargos, sí, porque ¿a quién le gusta perder? Pero que de todas maneras, como le digo, siguen siendo procesos, las selecciones deben de renovarse y esperamos. Hoy vamos a ver qué tal, cómo se paran los muchachos frente a Perú. No les fue bien contra México, no les fue bien contra Paraguay, pero vamos a ver qué tal el juego del día de hoy. Por ahí algunas caras nuevas que el técnico va a ensayar el día de hoy. Vamos a esperar a ver qué se nos dice hoy a partir de las 7 de la noche.
2: Pero igualmente eso es una bobada. Jueguen como nunca y pierden como siempre. Eso no, eso es una bobada ahí, hombre.
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1: Mucha atención, conductores. A esta hora tenemos flujo vehicular moderado y paso controlado a un carril en los siguientes puntos del corredor vial. Variante fue mi unidad funcional 2, PR6 más 400, también conocido como PK10 más 400, en el municipio de Dabeiba, con paso controlado a un carril en el día y las noches. Cierre preventivo desde las 6 de la tarde hasta las 6 de la mañana. En el punto de referencia 28 más 000, unidad funcional 1, entre Duramita y Dabeiba, sector túnel falso, paso controlado a un carril con controladores viales. Limpieza de cuñas en la unidad funcional 4 desde el punto de referencia 96 más 830 a mayores entre los municipios de Mutatá y Dabeiba. Paso controlado a un carril con controladores viales. Entrada y salida de volquetas en el punto de referencia 87 más 300. Unidad funcional 4, sector Tascón. Paso controlado a un carril con controladores viales. También en el punto de referencia 105 más 554, lavado de túnel La Llorona. Paso controlado a un carril con controladores viales. Contamos con cielo cubierto en todo el corredor vial. Se recomienda a los usuarios de la vía conducir con precaución, respetar los controles de tráfico realizados para garantizar su seguridad. Para conocer más sobre la concesión Autopista Urabá y el estado de las vías, visita www.autopistasurabá.com o síguenos en Facebook y X como @autopistasurabá. 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

0: tener, aunque me cueste la vejiga, ay, yo me voy a orinar.
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2: Ave María, ve usted, ¿por qué está dañando la canción de esa forma? Si no es que es, pues, así es, no es que es.
0: Ay, entonces, ¿cómo es que es?
2: A ver, como usted la escuchó, yo tampoco me voy a poner aquí a repetirle, a mirar a ver cómo es que canta el artista Juan Gabriel, no señora. Pero no dañe la canción de esa forma, Ave María, usted sí no tiene arreglero, pues.
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2: Hombre, por ahí está, dale, Ercito. Hombre, ¿qué tenemos por ahí? Hombre,
4: oiga, les tengo a esta hora el estado del clima esta mañana, muy, muy fresca, muy fría, y les estamos recordando que esta situación es debido al paso de sistemas húmedos y ondas tropicales sobre la región andina, donde está ubicado precisamente nuestro departamento de Antioquia. El comportamiento del clima durante estos días, que ha sido bastante lluvioso y bastante húmedo, es una temporada que les recuerdo que vivimos año tras año en los periodos de septiembre al mes de diciembre. Muchos dicen, no, es que habían dicho que fenómeno del Niño, que mucho sol, que temperaturas altas. Sí, en muchas regiones del país todavía. Sin embargo, ese fenómeno del Niño, ese clima que se había predicho que estaba muy seco, que nosotros también nos tocó algunos días, se está combinando precisamente con este sistema húmedo de ondas tropicales que está avanzando sobre la región andina y que nos traen mucha nubosidad. Y cuando hay bastante nubosidad, vienen entonces las lluvias, las granizadas, así como lo hubo en Bogotá, como lo hubo también en el norte del departamento de Antioquia el día de ayer. Y por acá, por estos municipios, anegados totalmente. Frontino, por ejemplo, Peque también tuvo el día de ayer que estuvieron aperturando los juegos campesinos en el marco de las fiestas. Lluvias, tiempo frío. Y por acá en Uramita, acá en el municipio de Abeiba, oiga, mucha agua. ¿Qué se prevé para el día de hoy? Pues hombre, se espera una temperatura mínima de 15 grados centígrados, teniendo también como referencia el municipio de Uramita como zona punto centro. Se tendrá, óigase bien, una temperatura máxima entre los 27 grados centígrados. Y se tiene, óigase bien, una probabilidad del 90% de lluvias, presentándose especialmente en forma de chubascos moderados y fuertes, tormentas eléctricas sincronizadas en la tarde y noche de este día martes. O sea que hoy probablemente también nos puedan acompañar lluvias, hay probabilidad del 90%. Recuerdo que esto es... se basa en temas referentes al estudio, a todas las fuentes, especialmente una que utilizamos, que es el pronóstico precisamente del IDEAM, para poder determinar, darles a ustedes esta información. Muchos dicen, allá en la emisora, en el radio, dijeron que iba a llover y no llovió nada. Pero como tenemos estudio por región, yo les estoy hablando del occidente acá del departamento de Antioquia, teniendo como referencia el punto central como el municipio de Uramita. Hay probabilidad de lluvias hoy, don Leo, doña Mía, oyentes, probabilidad de lluvias hoy en todos estos municipios del occidente, especialmente tarde-noche, probabilidad del 90%, puede que caiga agüita hoy.
0: Hey, en este momento está cayendo agua chispeadita.
2: Ah, ¿para comerse que agua chispeadita?
0: Sí, la lluvisnita.
4: La lluvisnita.
2: Ah, no,
4: una
2: sí,
4: lluvisnita.
2: Sí.
4: Uramita creo que también está muy, muy frío. Creo que también amaneció con una temperatura muy húmeda hoy el municipio de Uramita. Hay que tener en cuenta y hay que tener pendientes del tema de alertas, muchachos, los que viven aquí a orillas de Río Sucio, especialmente este río que atraviesa todos estos municipios, estar muy pendientes porque pueden haber crecidas con tanta humedad. Ahora, este tema también a la vez es positivo porque primero pues nos refresca todo el tema de la naturaleza, el café, en temporada cafetera, y esto también nos provee agua para los embalses, porque se nos había dicho que si seguía el clima seco, el calor, secándonos los ríos y las quebradas, íbamos a racionamiento, íbamos a tener problemas con el tema de la electricidad. Pero esto también nos da para que los embalses vuelvan a recuperar nivel y no se nos esté hablando de que vamos a tener de pronto racionamiento, especialmente cuando se nos vienen temporadas tan buenas como el mes de diciembre. ¡Uy, Ave María!
2: Diciembre por lo regular es el veranito, ¿cierto que sí? Porque en diciembre, pues ya da para el fin de año, se hace el veranito, pero vea, está cayendo agüita muy bueno y muy rico. Bueno, mucho cuidado, que no se vaya por ahí para... Hombre, que es que estoy aprovechando y voy ya a sacar unas pijas para ir a pescar. Ojo con eso, porque de pronto cuando menos piensa...
4: O ahorita, yo les decía el día de ayer, don Leito, ahorita, por ejemplo, en la temporada de vacaciones, que de pronto hace un ojito de sol al mediodía o en la tarde, entonces, que vámonos para el río. Eso ha pasado mucho. En Mutatá han ocurrido varias situaciones... Así de ese tipo, donde el río se ha crecido súbitamente y ha causado tragedia. Entonces la invitación es mucho cuidado este fin de semana. Hombre, yo lo recomiendo, mejor hombre, que vayan a una piscina. Mejor, donde se sabe que está el espacio cerrado, el agüita está ahí pues como quieta, ¿cierto? Y el padre de familia que estén pendientes de estos muchachos, porque en esa temporada de vacaciones siempre cuando les da por ir a piscina descuidan a esos muchachos, unos se ponen a tomar cervecita, otros se ponen a hacer el sancocho, descuidan a los muchachos y también han pasado muchas tragedias. O sea, en este periodo de vacaciones, alertas, siempre padres de familia, hombre, y pues aunque hay clima frío, para muchos es bueno, para otros también, porque es que coger café con agua es muy maluco, ¿no?
2: Hombre, sí, hombre, cuando es una lluvinita, así, eso sí que es aburridor. Por ejemplo, cuando uno está allá en el campo, que empieza a lloviznar, dice uno, hombre, la madre del trabajador y la mala cara del patrón, porque... Hombre, usted cómo se va a meter, hombre, ahí que a veces de pronto cuando está la lluvinita más o menos, usted se pone los amarros y se mete el cafetal. Pero yo
4: claro,
2: que,
4: claro.
2: Hombre, se le ponen mejor dedos a uno como dedos de viejito, ¿no? A usted no le ha pasado que usted se va para el cafetal, hombre, con ese frío, con esa pereza, pero es una lluvinita que ni avanza o que ni escampa del todo y toca uno meterse allá porque entonces el café no se coge solo.
4: Claro, total. Y el tema es que con estos climas fríos, si usted se moja mucho, le va dando gripita, le va dando tos, le va dando también ganas de estornudar, le va dando dolor de cabeza. Eso no es bueno para el cuerpo porque pues hay que trabajar, ¿cierto? Entonces hay que protegerse mucho. Si se arman esos temporales también allá en el cafetal, muchachos, también hay que salir de ese cafetal porque cuando hay tormentas eléctricas, pues los rayos, te ubican especialmente árboles, fuentes donde puedan descargar, donde pueda descargar la nube, tanta energía, hombre, y esto de pronto, por ahí casos se han visto, Ave María.
2: A veces se pone mucho cuidado entonces, hombre con esto, o sea, que esto está muy, muy loco, hombre, don Darley, porque, hombre, que supuestamente el fenómeno es el niño, pero entonces el niño era como que vino muy miadito porque... Eso es agua por toda parte también.
4: No, esa temporada ha sido así, temporada fría. Recordemos cómo arrancamos este año también, que enero, febrero, marzo siempre había sido como de sol, de calor. Oiga, y cayó agua, usted no sé, usted lo vivió, claro. Y ahora también estamos recibiendo agüita. Todos son bendiciones, hay que saberlas manejar. Y es un tema que estamos viviendo, es un tema totalmente actual. Más adelante por ahí les voy a tener, como Isa siempre nos trae los resultados de las loterías, pues yo tampoco los voy a dejar sin el resultado de las loterías. Isa Puerta nos ha dicho que ha tenido complicaciones con el tema de la comunicación por toda esta agua que ha caído. Claro, se afectan también las señales de celular, de por sí son regulares y malas, pero bueno, gloria a Dios tenemos algo con que... hablar por ahí, whatsappear, enviar mensajitos, pero ahorita con ese tema de la lluvia también se hace difícil la comunicación, entendemos por supuesto.
0: Tanta lluvia que cae este granizo, espero no caer ni siquiera para un marido, para mí no, si no.

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0: con música y diversión. Las noticias las trae ahí nuestro amigo hermoso que se llama Harley.
1: No se llama, hombre, así no se llama. Así no se llama, se llama Dagley, hombre.
2: Lo han podido ustedes con el nombre mío, ¿cierto?
1: Hombre, no, Hortensia, que Dagley.
0: Y es Harley.
2: A ver, Mari. Les voy a presentar a esta hora los resultados de las loterías. Isa siempre nos tiene acostumbrados a la lectura de las loterías. Y ayer nos jugaron dos loterías importantes, arrancando semana, ayer lunes 5 de octubre, la Lotería del Tolima y la Lotería de Cundinamarca, resultados de algunos chances. Es importante estos resultados, pero mucha gente juega la lotería, mucho nos gusta apostar. Yo compro por ahí de vez en cuando el chance, también me gusta mucho el raspa, me gusta pues el raspa, este que uno raspa allí, a ver qué se encuentra, ¿cierto?
1: Hombre, y tenemos también cualquier cosa, hombre.
2: Y tenemos entonces estos resultados para todos los jugadores, todos los que apostaron el día de ayer. Tolima, oído, 62-41, 6-2-4-1, 6-2-4-1 por Tolima de la serie 067, Lotería de Cundinamarca, 95-03, 95-03 de la serie 018, 95-03 para la Lotería de Cundinamarca. Fueron las dos loterías del día de ayer. En total fueron 9.500 millones de pesos los que se jugaron entre estas dos loterías. Cundinamarca 6 y la Lotería del Tolima 3.500 millones. Es mucha plata.
0: Ave María, ¿yo qué hago con tanta plata? ¿Usted se imagina?
2: Ave María.
0: ¿Usted se imagina que le uno ese plata a las monedas de 50?
2: Bultos. Resultados de chances a esta hora. Astro Luna, lo que cayó con el signo Capricornio fue el número 3246. 3246 con Capricornio, Astro Luna. Resultado de Dorado, 2680. Dorado noche de ayer 5 de octubre, 2680. Pi 4 noche, 9517. 9517, Pi 4. Pi 3, 898. 898, Cafeterito, que gusta mucho por acá, por esta zona del occidente, Cafeterito. Resultado 2189, Fantástica 7240, Fantástica, Chontico 8227 y Paisita Noche 7791, Chontico Noche 8827 y Paisita Noche 7791. Para el día de mañana miércoles nos jugará el Baloto, que tiene un acumulado de 61.600 millones de pesos. Le digo que esa plata no le cabe a usted en una casa, en una finca. Esa plata en billete no le cabe a usted en una pieza. 61.600 millones de pesos, el sorteo que se estará efectuando el día de mañana con el Baloto, y Baloto Revancha acumula 2.000 millones de pesos.
1: Hombre, eso es mucha plata, hombre. ¿Uno qué hace con tanto billeterío? Pues, hombre, yo por ejemplo, ya estoy acostumbrado, yo estoy acostumbrado a andar con platica, y eso bueno, también sirve para ir para el mecatico también.
2: Usted que ha manejado bastante dinero, claro que sí, eso es mucha plata, 61.600 millones, eso es mucho, mucho dinero ya, a vivir bueno, a pasar bueno, a pasear, a pagar deudas, y Ave María, ¿quién me haría usted con toda esa platica?
0: Y si se los come uno en morcilla, ¿qué? Será mucha morcilla.
2: Se pone muy negrito, imagínese.
0: Ay, será mucha morcilla en esa plata, ¿o qué? ¿No? ¿Usted qué dice? Ay, no, pero es que eso es mucha plata. ¿Uno la ve sin carta con tanto? Ay, María, uno sí quisiera ser rico y tener platica y tener la vida acomodada, pero está por allá.
1: Hombre, sí, eso ya no te cuesta nada.
2: Y todo... También es cuestión de convicción, todo también es cuestión de fe, porque el Miloto, por ejemplo, que siempre juega más de 1.000 millones de pesos, ha caído acá en Antioquia. Recordemos que no hace días cayó en Bello, eso fue mucha plata la que entregó el famoso Miloto. Hombre, o sea que sí se puede, pero eso es orando y con el mazo dando también.
1: Hombre, gente de buenas, usted, mejor dicho, para usted ganarse todo ese billetal, tiene que estar ahí constante y hágale, y hágale, y hágale. Y cuando menos
2: correcto.
1: Piensa... sí, porque es que si usted juega por ahí cada mes, o cada dos o tres meses, eso obviamente, obviamente no. Eso tiene que ser...
2: Eso es cierto, eso es cierto. Ay. Así que... ahí están los resultados de las loterías, mi amigo Leo, doña mía, a las 8:17. Oiga, una, no es de más, ustedes allá en cabina, los que nos están escuchando a esta hora en los barrios de Dabeiba, en los municipios, oiga, no es por demás que cuando tengamos un ojito, un poquitico de agua en la canilla, oiga, recojamos. Así sea en Valdecita o en Caneca, en Valdecito o en Caneca, para... uno no sabe que con estas lluvias hay veces que hay cortes en el servicio porque también el caudal de las quebradas que abastecen las bocatomas también se saturan de palos, de suciedad, de sedimento y esto no puede entrar a los tanques. Entonces muchas veces se cierran las compuertas y lo dejan a uno enjabonado en el baño. O sea, lo mejor es estar prevenidos y cuando se tiene el ojito de agua, hombre, recoger un poquito para si hay de pronto por estos inviernales, hay de pronto receso en el servicio, pues no nos va a ir mal para la cocinada, para la bañada, para tanta cosita.
0: Ay, y así también debería hacerle a luz, mijo.
1: A ver, ¿cómo así?
0: Ay, no, cuando anuncian por el corte de energía, también uno pone a recoger un poquito.
2: Esa también se puede guardar, ¿no? Y hay elementos ahora que donde usted puede guardar energía, no echarla. Ahora existen unos aparatos, por ejemplo, las Power Bank, que almacenan, pues depende de la capacidad y del precio. Hay unas caritas, pero le pueden almacenar a usted si no quiere quedarse, por ejemplo, sin energía en el celular. Aparatos muy sencillos que sí guardan energía. O las UPS, por ejemplo, también guardan, por ejemplo, 30 minutos para que no le apague el computador. Por ejemplo, sí se puede guardar energía. Clave María, es que en este mundo ahora...
0: pero yo digo, para guardarla dentro de un tarrito, una caneca como usted guarda agua.
1: Ben Mario, usted es muy ordinario.
2: Ahí sí no le da.
1: Usted es muy ordinario, bebida.

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0: Dalai. No se traga ni una vocal. Y le seguimos adelante con la información local. En esta mañana fría, en esto que está tronando, ahí viene Don Darley, la información la está dando. Adelante, hombre, Don Darley.
1: ¡Hombre! ¡Qué buenas trovas! ¡Qué buena entrada de esta sesión! La información local. Y, oiga, como ustedes dicen, está verdad tronando. Está tronando a esta hora.
0: Hombre, yo pensé que acá mía era que estaba malita el estómago, no, pero no, estaba tronando.
1: Está tronando, mañana fría, cae lluvia a esta hora. Saludo para todos los amigos conductores, mucho cuidado en estas vías, mucho cuidado en esta vía nacional hacia Urabá y de Urabá a Medellín, porque con esta lluvia, ustedes saben las precauciones, ya la tierra también con tanta humedad va pesando mucho y hay de pronto desprendimiento de roca, especialmente cuando en las vías se ha afectado tanto los taludes de la montaña y todo esto, mucha precaución. Un saludo también con todo el cariño, nuestro apoyo a toda la comunidad de Mutatá, que durante estos días han sentido la crecida del río Bejuquillo y del río Mutatá, hombre. ¿Qué cuestión? Hay un poco de familias damnificadas en Mutatá, en Chigorodó, Turbo y Carepa. La situación siempre complicada con tanta lluvia y allí se han presentado algunas emergencias. Nuestro acompañamiento para nuestra gente en Mutatá, Belén de Bajirada, toda la gente que nos escucha también en el Urabá. A esta hora llego con la información local, por supuesto. El SENA abre oportunidades de estudio en el municipio de Aveiva. ¿Quién dijo que se podía estudiar en el propio pueblo donde es uno? Ahí mismo, acá en Aveiva se puede iniciar profesionalización a través del SENA. Tiene una oferta educativa bastante interesante. Están ofreciendo técnico en integración y operaciones logísticas, técnico en integración de operaciones logísticas, técnico en asistencia veterinaria, muy buena esa para los que les gusta el campo, los animalitos, técnico en asistencia veterinaria y tecnología en construcción de edificaciones. Hombre, por Dios, hombre, qué bueno. Tecnología en construcción en edificaciones, inscripciones. Para completar los cupos, les voy a dar una línea telefónica para que ustedes se inscriban, 311-661-6783 o el 312-218-8121. 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Y les recuerdo que estos cursos o esas ofertas educativas, son tecnologías, están totalmente pues gratis con el SENA en el municipio de Aveiva. ¡Qué maravilla! Se está organizando una jornada de esterilización, buscando siempre el bienestar animal. Óigase bien, esta jornada de esterilización está prevista para los días 20, 21 y 22. El día martes 20 de octubre, placa auxiliar del estadio, allí se va a hacer esa jornada, allí es muy cerca al estadio. Miércoles 21 y 22 de octubre, en la placa auxiliar al Coliseo Municipal, allí se va a hacer esa jornada de esterilización animal. Se va a hacer por fichos, entrega de fichos, los que lleguen tempranito les va a tocar lógicamente que los primeros fichos, ustedes saben que esas son unas operaciones bastante complicaditas, que necesitan de tiempo. Entonces los veterinarios y el personal encargado corren pues como para hacer todas esas operaciones lo más rápido posible, pero hay que tener en cuenta pues la vida del animalito y el buen procedimiento. Entonces quienes lleguen de primeritos, les va a tocar de primeritos, por supuesto. 6 de la mañana la entrega de los fichos para esta jornada de esterilización, día 20, 21 y 22, por ahí les voy a estar recordando. Y hoy mucha atención porque Aveiva les da la bienvenida al Encuentro Deportivo Departamental de los Pueblos Indígenas en Antioquia, y el municipio de Aveiva es sede porque tenemos tanta gente querida también de la población indígena. Por primera vez en el occidente antioqueño es Aveiva que se convierte en escenario de estas justas deportivas, arrancando desde el día de hoy, pero con esta lluvia por ahí se tenía como preparado a primera hora el desfile. Pero el desfile pues como inaugural del evento deportivo, unas justas deportivas que van a estar hasta el 10 de octubre. Con más de 600 deportistas provenientes de 32 municipios, representantes de los pueblos en Verá, Ellavida, Chamí, Senú, entre otras. Durante todos estos días, diferentes juegos en Dabeiba serán protagonistas en estos pueblos, entre estas delegaciones de estos 32 municipios. Mucha gente en Dabeiba, mucha población indígena participando de estos juegos. Bienvenidos, pues. Y por aquí me dicen que al parecer el desfile ha sido pospuesto para las 11 de la mañana. A esa hora se realizará, pero es que ese tema de las lluvias afecta, pues, como todo este tema. Allí en el Facebook de la alcaldía está el video en el cual sale el señor alcalde dándole la cordial bienvenida a todos los deportistas y a toda la gente que, por supuesto, estará o está visitando ya aquí nuestro territorio Dabeibano. Todo esto lo encuentran, toda esta información, en la página de Facebook de la alcaldía, donde también ellos publican información. Y por último, les tengo por aquí los anuncios parroquiales. Quiero recordarles hoy, celebración de Santa Misa en la Arenera, 5 de la tarde, el día jueves en el barrio Bernardo Guerra, celebración de Santa Misa, 5 de la tarde, día viernes 9 de octubre en el barrio La Ponzoña, también a las 5 de la tarde. Hoy quiero recordarles que habrá reunión de proclamadores de la palabra en la parroquia, ahí a las 7 de la noche, Escuela Madre Laura. 5 de la tarde, reunión de proclamadores, y a las 7 de la noche, reunión Escuela Madre Laura. 8:43, información local, estamos en vivo.

0: Yo soy Leonardo Elfo. La música está sonando, pero me da mucho miedo porque es que está tonando, hombre, Ave María. Se nos va. Ojalá no se nos dañe por aquí los equipos, hombre, que está tronando a veces. Hombre, es que me siente uno esas tronametas por ahí. Uno, ¿será que es que están corriendo cajones arriba o qué?
1: Ay, no, pero qué miedo, unos chispazos de esos. Uno de que le agarren unos chispazos de esos, qué miedo.
0: Ah, no, mija, pero es que usted está fea, que a usted la coge un rayo de una la suelta.
1: No, pues por bonito usted, Ave María,
2: Saludos a todos, abrazo gigante. Sí, señor, vamos a hablar nada más y nada menos de amigo oyente. 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
2: ¡Ey, Ave María, me partió! ¡Qué canción tan sabrosa como para uno bailar! Hombre, ¿quién dijo que solamente en diciembre usted baila tropical? No, eso es todo el año, ¿cierto? ¡Bagley!
3: A ver, ¿cuál Bagley?
4: Claro, claro, durante todo el año. Eso puede que la situación dura, muchas veces complicadas por X y motivo, pero bueno, hay que ponerle ánimo, ambiente a la vida.
0: ¡Hey, usted baila, Gley, usted baila!
4: Yo bailo por ahí de vez en cuando. Hay momentos en que pues da como ganas de bailar, así sea uno en la casa, en el baño, pero como le decía, todo es de actitud. De actitud.
0: Un día esto nos bailamos un par de piezas.
4: Usted tiene allá a don Rubén allá para que lo agarre la cintura y se dé unas vueltas bien sabrosas, eche una merengueada.
0: Ay, Rubén aún no quiere, ay, ese yo le ruego, ay, ese yo vivo encima, ay, pero un día esto me lo pesco, un día de estos me lo voy a pescar.
2: A ver, pero el tema de ese muchacho, hombre, deje ese muchacho quieto, hombre, que ese muchacho de pronto llega la esposa y se resuelva con usted. Ojo con eso.
0: Ay, yo no soy celosa.
4: Oigan, les estoy recordando entonces temas que quedan pendientes para este día. Hoy el juego de nuestra Selección Colombia. Hoy, a partir de las 7 de la noche, frente a la Selección de Perú, ¿cuánto le ponen a ustedes a ese marcador?
0: Ay,
4: a ver, Leito, usted que sí es amante al fútbol. A doña mía le gusta poquito, pero yo siento que don Leo sí es amante al fútbol, que ha jugado fútbol y todo.
2: Ah, bueno, lo que pasa es que yo fui jugador de fútbol. Hombre, yo fui jugador de fútbol muchos años, hombre. A mí, la verdad, que es que ya me dio pereza de estar para arriba y para abajo y viajando y toda la cosa, ¿no? Pero yo jugué, hombre, yo jugué en las inferiores de Nacional.
4: Ajá. Sí, oiga, yo. Imagínese.
2: Hombre, yo jugué en las inferiores porque no me dejaron entrar al estadio, entonces tocó por fuera, pero de todo. Hombre, vamos a ponerle a eso, no, un 2-0, pues, para que no molestemos mucho.
4: Ganando Colombia. Ah, acuérdese, claro, que Néstor Lorenzo está ensayando jugadores. Está ensayando.
2: A ver, pero ¿qué quita que un jugador de esos le meta duro a la pelota y haga dos golecitos? Es que, a ver, ¿y cómo es?
4: Ojalá, cierto.
2: A ver, ¿es que está llamando pelados muy buenos o qué? ¿Muy nuevos o qué? ¿Es de recién estrenadito?
4: Bueno, pues es que puede que los muchachos tengan buena condición, o sea, ahí de pronto no se cuestiona tanto el desempeño de los jugadores, sino que es que el técnico debe coger esos jugadores y ponerlos a jugar al juego de la Selección Colombia. Creo que me hago entender, ¿cierto? O sea, puede que los muchachos sean buenos, talentosos, pero ahí es donde va el tema del técnico, en tener una alineación, que los muchachos entiendan, que hagan bien los pases, que entiendan el tema de las posiciones, que es muy importante dentro del terreno de juego, para que se puedan concretar las jugadas de gol. Porque hemos visto que Colombia como que se queda siempre el balón como en la defensa o en la parte central, o sea que hace falta como empujarlo de la parte central hacia adelante, que es donde necesitamos hacer los goles. Eso es lo que necesita el técnico mirar para poder qué jugadores le hacen bien al equipo y cuáles y con cuáles se va quedando.
2: Ah, pues es verdad, vamos a atisbar a ver que esos muchachos nuevos, hay mucho talento por ahí, hombre.
4: Hágale poner la camiseta a doña mía. ¿Qué dice doña mía?
2: No. Esa como mantiene el mico, o la vuelve nada mismo.
0: ¡Ey! ¿Cómo así? Sí, yo me echo el limoncito.
2: Hombre, sí, pero el limón bota las pepas ahí mismo, eso.
0: No, pues, ¿por qué? Por rico que huele usted, pura buñiga, gas, como a tierra, darle como a tierra huele este señor, como a rincón viejo.
4: Tiene don Leito que ponerse en sintonía porque por ahí de pronto pavita la fiesta, lo visita Isapuerta y usted sabe ahí lo que hay, entonces váyase poniendo juicio.
2: A ver, no, yo mantengo listico, yo mantengo talajadito, yo mantengo también obviamente con mis cositas bien bonito, con mis fragancias y con mi desodorante y con mis cositas.
4: Eso.
2: Yo caso soy como esta señora que mantiene toda esgualetada.
0: Ay, mijo. Vea, con decirle pues que lo que las fragancias que yo utilizo son ¿sí? importadas.
4: ¿Importadas de dónde?
2: Hombre, ¿cómo así que importadas?
0: Sí, importadas porque a nadie le importa, entonces...
2: Ay, Dios mío, ay, bendito sea mi Dios. A ver, entonces, mío, ¿usted cuánto le ponía eso pues al fuego de la Selección Colombia?
4: Ay. Pues así como está la situación, pues pienso que de pronto 1-0, de pronto nos puede llegar por ahí la facilidad de convertirle a Perú, nada de equipo fácil. Perú siempre ha sido un equipo muy aguerrido, ustedes saben que tiene un juego bastante brusco también, un juego fuerte, y esperamos a ver el comportamiento de la selección el día de hoy. Así como están las cosas, como plantea el técnico, digo que de pronto 1-0 será el marcador para el día de hoy. No sé, los oyentes, ¿qué opinan referente a este juego de la Selección Colombia hoy, martes 6 de octubre?
0: Ay, bueno, pues yo la verdad es que mi marcador es perdiendo Colombia, pierden como siempre.
2: No, efectivamente.
4: Ay, Dios mío.
2: Efectivamente, no, con esta mujer no se puede.
4: Definitivamente, cierto.
2: Estamos, mejor dicho, jodidos por este lado.

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2: Bien, amigos, aquí con este mensaje de motivación. Esto es un mensaje de superación personal. Recuerde mi correo, jorgeduquelinares@hotmail.com. Usted me escribe y yo le respondo por acá. Me escribe María Fernanda, me dice: don Jorge, ¿qué juegos o dinámicas me recomienda para que mi hija de 9 años aprenda a tomar decisiones? A ver, señora, hay un juego. Todo lo que usted necesita es que la niña se vuelva autónoma. Y la autonomía es enseñarle a decir no, porque enseñarle a decir sí es muy fácil. Las personas solamente toman 2 clases de decisiones, o sí o no, a medias nada, o sí o no. Entonces usted tiene que enseñarle a su hija a decir no. Ahí garantiza que la niña va a aprender a tomar decisiones. Hay un juego que le recomiendo: cómprese 2 chocolatinas, una chocolatina grande de esas chocolate blanco y una chocolatina pequeñita. Y entonces usted le dice a la niña, le muestra la de chocolate blanco, ojalá destápela, que la niña la vea, y dile: esta chocolatina va a ser para ti, esta chocolatina es tuya, pero no te la voy a entregar ya, no, te la entrego cuando vengas del colegio. ¿Con qué condición? Te voy a entregar esta chocolatina pequeña, y tú tienes que llevar en el bolsillo esta chocolatina pequeña y no te la puedes comer. Si te la comes, pierdes la chocolatina grande, no te la puedes comer. Y si cuando llegues del colegio vienes con la chocolatina pequeña, yo te premio con ambas, con la grande y con la pequeña. ¿Usted sabe lo que significa para su hija tener una chocolatina en el bolsillo en el colegio y no podérsela comer? Y la niña la saca del bolsillo y la mira y vuelve y la guarda. Y la saca y vuelve y la guarda. Y la saca y vuelve y la guarda. Cuando ella llegue a la casa, si trajo la chocolatina completa, usted la premia con la chocolatina grande y va a quedar con las 2 chocolatinas. Pero si se comió la chocolatina pequeñita, pilas, porque esa niña no sabe controlar los impulsos. Esa niña no sabe frenar a tiempo. Y lo más probable es que en la adolescencia quede embarazada muy rápido. ¿Por qué? Porque no sabe frenar. Mi recomendación: enséñenles a sus hijos a tomar decisiones y van a ver que tienen una vida y una adolescencia tranquila y en paz. Y recuerde, para cualquier situación que a usted se le presente en su vida, siempre con actitud positiva.
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4: Hombre, es que esto va a estar muy buen, hombre.

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0: 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Dependemos del colágeno para que el cabello no se caiga. Dependemos del colágeno para que no hayan arrugas ni manchas en la piel. Y después de los 25 años, al no producir colágeno en nuestro cuerpo, viene una enfermedad llamada, jocosamente, la enfermedad del cóndor. Con dolor aquí, con dolor allá y con dolor en todas partes. Entonces, amigo oyente, usted tiene que empezarse a cuidar. 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Debe ir usted a la tabla de nutrición, darse cuenta la cantidad de proteína que ese colágeno maneja por porción, si funciona o no funciona, porque muchos oyentes nos dicen, no, es que yo llevo tiempo consumiendo colágeno y no veo resultados, que la patica el pollo, que la patica el cerdo, que la patica la gallina y no veo resultados. 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Evite la artritis, la artrosis, el reumatismo, evite cualquier tipo de dolor del sistema conectivo. 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

0: Son las 12:58 minutos en la mía. 12:58, hay información a esta hora en la mía que también es tuya. 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
2: Bien amigos, aquí con este mensaje de motivación. Esto es un mensaje de superación personal. Recuerde mi correo jorgeduquelinares@hotmail.com. Me escriben: don Jorge, ¿cómo hago para llevar una relación amorosa, sentimental y de complicidad con mi esposa? Bueno, pues la verdad es que eso es lo más sencillo del mundo. Si usted ya está casado con ella, solamente tiene que quererla, no más, quererla, amarla. Llévele flores, llévele serenatas, llévele cartas de amor, escríbale cartas de amor. Y cuando usted le escribe, es que a las mujeres se les conquista es con los detalles. Muchos de ustedes se casaron y nunca jamás en la vida le han mandado una florecita a su esposa. Muchos de ustedes se casaron y nunca le han dado una serenata. Muchos de ustedes se casaron y nunca le han dado una carta de amor. Y eso, los reclamos y peleos y complicaciones y líos en la casa, pues claro, las esposas se van desenamorando. Entonces, ¿usted qué tiene que hacer? Vuelva a enamorarla. Hágale una carta de amor, llévesela. Ella, lo mínimo es que se va a emocionar y le va a dar un beso. Me hace acordar de un taiwanés, un señor taiwanés que le mandaba, el hombre era muy tímido, entonces con el cartero le mandaba todos los días una carta de amor a una taiwanesa, y la taiwanesa todos los días recibía la carta de amor del cartero, y el señor todos los días le mandaba la carta de amor a la taiwanesa. ¿Y saben qué pasó? Que con el tiempo la taiwanesa se casó con el cartero, ¿sí? Y para cualquier situación que a usted se le presente en su vida, siempre con actitud positiva.
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0: 2 de la tarde, 7 minutos en la mía Colombia, son las 2:07. Ya saben que vienen las fiestas del grano y del retorno en Dabeiba. Se aproximan las fiestas del grano y del retorno en Dabeiba. Van a estar bien buenas. Bienvenidos a Dabeiba, Antioquia, ciudad remanso de paz y puertas del Urabá antioqueño. ¿Cómo van a estar las fiestas? ¿Cuáles son los artistas? Aquí en la mía les vamos contando. Vea, escuchen esto.
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2: Hombre, es que esto va a estar...

0: No, y se casa.
1: Uf. Nubes negras a las 2 de la tarde, 17:17. Aquí está en la mía Colombia, 104.4 FM, la información con Dairo Gómez. Bienvenido en esta tarde, Dairo Gómez.
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5: Cordial saludo para todos los oyentes en el municipio donde estamos brindándoles toda esta información a través de Vida Natural, empresa constituida por médicos naturistas, grandes conocedores de las plantas medicinales, y el objetivo primordial para nosotros pues siempre será velar por la salud de las personas. 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En YouTube, en TikTok y en Facebook me pueden seguir como El Magazine de Jorgito 2. Estamos en horas de la noche a las 8, temas importantes de salud y también de prosperidad. Escuchemos testimonios y también las direcciones.
0: Dori,
5: te pregunto, ¿ya estás utilizando los productos Bienatural?
0: Sí, yo los he comprado.
6: Flor María Arias López.
5: Flor María, ¿de dónde me llamas? Flor, ¿de dónde me llamas?
6: De acá de la Asunción, de acá de Granada, Antioquia.
5: Te pregunto, ¿ya estás utilizando los productos Bienatural?
6: Sí, yo he utilizado para las vistas. Para hacerle una pregunta, en caso de que uno destape las goticas, ¿eso vencen o hasta que uno las termine?
5: Es bueno terminarlas después de destapadas, pero no va a tener pues algún problema, a no ser que sean pues ya 2-3 meses. ¿Listo?
6: Ah, bueno, listo.
5: Buenos días, dame tu nombre.
7: Rosa Noreña.
5: Rosa, ¿ya has utilizado los productos Bienatural?
7: Sí, para los ojos, sí, escucha. Ahí en un par de la chopa, sí, para los ojos.
5: Las Clear Vision, ¿y cómo te está yendo con ese producto?
7: Muy bien.
5: Doris, ¿has utilizado la oportunidad de obtener estos productos?
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5: 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Cuéntame, ¿cómo te fue con el producto?
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9: Alba Suárez.
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9: 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Angélica Vergara.
5: Angélica, ¿de dónde me llamas?
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0: Y en la mía Colombia hay servicio social a esta hora de la tarde. El señor Javier de Jesús García David perdió su cédula de ciudadanía ahorita. Esto fue entre la notaría al hospital en Dabeiba. Javier de Jesús García David, la cédula se le cayó en ese trayecto entre la notaría al hospital. Si alguien la tiene, por favor, comunicarse al teléfono 311-344-3827. 311-344-3827. Si alguien la tiene, o devolverla aquí a los estudios de la mía en Dabeiba, frente al parque principal. Ya son las 2 de la tarde, 35 minutos.
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2: Está sonando solo la mía. ¿Qué tal, amigo? Buenas tardes, buenas tardes. Ya faltan 12 minutos para que sean las 4 de la tarde, 3:48 minutos en la tarde. Aquí estamos con esa buena música, con muchos éxitos. En la dirección está Morelia Manco. Fernando Torres les está acompañando en este día tan especial. Martes, el martes no te cases, no te embarques, quédate ahí escuchando nuestra radio. La mía que también es tuya. Sí, hoy es martes, ya estamos a 6 de octubre, año 2026. Oiga, el tiempo está avanzando, ¿sí o no? El tiempo avanza. Y nosotros también avanzamos a esta hora con mucha música. Por acá tenemos oyentes, escuchemos a ver qué nos dicen nuestros fieles seguidores de la radio. Luceli Alcaraz, doña Luceli, en la mesa Santa Fe de Antioquia, ¿qué tal? Buenas, buenas. ¿Cómo está el clima por allá? También llueve mucho, ¿cierto? Llueve demasiado, ¿listo? Hola,
3: buenas tardes, locutores de Torre FM, ¿cómo está Fernando Torres? Espero que esté bien, por acá reportándome para pedirte dos temitas. No he podido olvidarte, y la otra, la foto de los dos. Te deseo una feliz tarde, Dios te bendiga y muchas gracias.

En la voz del gran Nelson Velázquez, la voz cristal del vallenato. Ahí estaba, no he podido olvidarte. Otra bien buena. Pues escuchen esta. El andariego, Juan Carlos Hurtado, el andariego. Ahí está esa canción muy bonita. La foto de los dos. ¿Usted quiere escuchar buena música? Dígame, pues, a ver, si desean escuchar buenas canciones, 312-629-8740. ¿Y de dónde nos están escuchando? Pues a esta hora de la tarde, en este día martes, una tarde fresquecita, todo el día sábado fresco, en la cabecera municipal de Dabeiba y en otros municipios también del departamento y quizás de Colombia también. Buena música, listo, me van dejando mensajes de voz, mensajes de audios. 312-629-8740, esa es la mía, que también es tuya la mía. Colombia.

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4: Las 4 de la tarde en punto, las 4. Oiga, el tiempo sigue avanzando, listo. Vea, por acá tenemos más oyentes, mucha, pero mucha sintonía. Eso está muy bien. Me parece excelente que los oyentes estén ahí siempre pendientes de nuestra radio, nuestros fieles seguidores. Ahí está ahora 312-629-8740. Buenas, buenas, buenas.
5: Buenas tardes, Fernando. ¿Cómo estás? Dios te bendiga. Para que me hagas el favor.
4: Amén, igualmente.
5: Dos temitas.
4: De una.
5: Un tema de Andariego.
4: Veo porque sí. De una. Ahí la tengo.
5: Me colocas un vallenatico ahí, es tan difícil.
4: Binomio de oro, listo.
5: Muchas gracias, Fernando. Que Dios te bendiga.
4: Amén, igualmente. Tarde.

0: Esa era la voz de Asilo, esa canción es del andariego Juan Carlos Hurtado. Son las 4 de la tarde, 4:02, 4:02. Como que quiere hacer solecito ya, pero bueno, ya va llegando, espero, la noche, ¿sí o no? Apenas son las 4 de la tarde, 2 minutos. Sí, como que quiere abrir un poquito por ahí el sol, porque es que hoy el día sábado ha estado fresco, fresco en el municipio de Dabeiba, Antioquia. A ver qué traemos por acá. Traemos el radar de la mía, listo. ¿Qué está pasando a esta hora? Aquí se lo contamos.
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0: Eso es lo último, lo que está pasando a través de la radio Mía Colombia, la 104.4. Atención, mucha atención, a esa hora hay noticias. Lo buscaban desde hace días, hallan sin vida a un hombre desaparecido en Guarne, oriente del departamento de Antioquia. Atención, la agrupación Beats arrasó en el Campín. El grupo surcoreano rompió récord de asistencia y superó a Karol G y a Goldfly. Más noticias, 4:03. Llegó el día, el último tango de Lionel Messi ante 85 mil almas en el más monumental. 4:04. Personas desaparecidas, mucha atención. John Edison Gaviria desapareció en Medellín. Más noticias, John Alexander Díaz desapareció en Medellín también. Juan Diego López desapareció en Medellín. Recuerden que esas noticias las pueden encontrar en la página web, en elminuto30.com. Y también la menor Angélica Carolina González desapareció en la ciudad de Medellín. Muchas personas desaparecidas, ¿no? Noticias a esta hora para todos los que están en sintonía oyendo la Radio Mía Colombia, la 104.4. Vuelve el granizo, esto dijo el IDEAM sobre el clima en la ciudad de Bogotá. Ayer tremenda granizada en Bogotá. Y también en el norte de Antioquia, allá en el municipio de Santa Rosa de Osos. Atención, terminaron capturados pareja que habría agredido a una guarda de Transmilenio tras llamado por ventas informales. Mucha atención, 4:05. Los pillaron armados, 5 capturados con pistolas y 37 cartuchos en el nordeste antioqueño, en el municipio de Remedios. Shakira y Piqué vuelven a los tribunales. La cantante busca modificar el régimen de visitas de sus hijos. Más noticias, 4:05. La pillaron volando, escuchen esto. Una paloma llegó a una cárcel de Palo Gordo con cables amarrados al cuerpo. Más noticias, era una paloma mensajera. Libres y cuidadas, Universidad San Martín responde a polémica por iguanas y anuncia despido de contratista. Más noticias a esta hora. El Ciata registró 263 descargas eléctricas durante las lluvias del pasado 5 de octubre en el Valle de Aburrá. El día 4 también fueron muchas las tormentas eléctricas en el municipio de Dabeiba, Antioquia. Estas son las noticias a través de la Radio Mía Colombia 104.4. 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Más oyentes a esta hora, listo, vámonos con más oyentes, 312-629-8740. Escuchemos a ver qué nos dicen por acá nuestros fieles oyentes. Recuerden que este fue lo último a través del radar de la mía 104.4, 4:06.
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2: Buenas tardes, Fernando, ¿cómo estás? Dios te bendiga, para que me hagas el favor de colocarme unos 2 temitas. Un tema de andariego, bebo porque sí. Me colocas un vallenatico ahí y es tan difícil. Muchas gracias, Fernando. Que Dios te bendiga. Que pases buena tarde.
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0: Buen vallenato, ahí estaba, es tan difícil, binomio de oro de América a las 4:04:11. Por acá seguimos saludando a los oyentes, Alba la Vereda La Falda, dice hola, ¿qué tal? Buenas tardes, para que me hagas el favor de colocarme estas bonitas canciones, el forastero del binomio de oro, y así se cumplió de Darío Gómez, una feliz tarde, listo, allá están en sintonía, nos escuchan demasiado. A las 4:11, usted también puede dejar su reporte de sintonía.
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Esa es la música que están solicitando los oyentes, pues ahí está ahora a las 4:14. Es la mía, Colombia, la 104.4. Ese artista estará en las fiestas del grano y el retorno aquí en Dajuey. Baile Giancarlo Centeno, el

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1: Las 4:23 minutos, 4 en la tarde, 23 minutos. Qué música tan buena a esta hora, calentando motores, ¿sí o no? Con música de parranda, vea pues qué bueno, hombre, ¿ah? Por aquí está el saludo para Cristian, dice, muy buenas tardes, ¿me puede hacer el favor de colocarme 2 canciones por ahí? Dice, La Bicicleta de Argemiro Jaramillo y esta canción que tengo por acá de fondo es de Chalo González. Y dale huevo, listo. Aquí está la buena música, la buena programación a través de la Radio Mía Colombia, la 104.4, para que usted se programe con nosotros a esta hora. Pida buena musiquita, puedan los mejores éxitos al 312-629-8740. ¿De dónde nos están escuchando? Oiga, Arnovia, ya en Choro mandó una fiel oyente de nosotros. En Alto Bonito nos escucha también demasiado. El amigo Muñeco, en Chino de Playones también, fiel oyente. Los oyentes de Barrancas, los que nos escuchan a esa hora en el Águila también, en el Gavilán, Campo Alegre, Los Naranjos, el Puente de Urama, La Orqueta, Antá, los oyentes que están en sintonía también acá por el lado de Monos de Dabeiba, Monos de Uramita, Monos de Frontino, Fuemia, Nutibara, mejor dicho, por toda parte.

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1: 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Continuamos en la música variadita a esa hora de la tarde, 4:35. Vea, por ahí está Jamerson, dice en Cañaverales. Escuchamos La Mía Colombia, la 104.4.
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1: Jamerson, parcero, ¿qué tal, hombre? ¿Todo bien? Listo, bueno, para ustedes allá en sintonía, por acá me dicen, quiero escuchar La Bicicleta de Argemiro Jaramillo. Se le tiene con el mayor de los gustos, ya faltando 24 minutos para que sean las 5 de la tarde, el tiempo va avanzando. Llega también La Cantina Mía, 104.4, la mía que también es suya. La cantina de todos, de todo el pueblo de Dabeibano y de todo aquel que desee escucharla. Listo, con mucho gusto. Nos vamos con esa canción que dice así, La Bicicleta, Argemiro Jaramillo. Si se quiere escuchar buena música, listo, sintonice nuestra radio y dejen sus mensajes de voz.

0: Saludos a todos, abrazo gigante. 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
1: Dámelo.
2: Oyentes a esa hora, claro, las 4:45 minutos, ya enseguida venimos con la cantina mía, la cantina al hombro. Muy buena música, ¿cierto? Buena programación en ese tiempo, así de buena lluvia, de buen invierno, valga la redundancia. Y bueno, aquí estamos a través de la radio mía, Colombia, la 104.4. ¿Y ustedes qué? ¿De dónde nos siguen escuchando pues a esa hora? Díganme a ver de dónde nos amplifican los fieles oyentes.
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2: Con buena programación, con buena música. Por acá me dice Fernando, quiero escuchar una parejita vallenata. Listo, ya enseguida se le suena. Se le tiene.
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2: Algo de reggaetoncito también me dicen por acá. Reggaetón, listo también, listo, con mucho gusto.
1: Dámelo.
2: Toda esa buena música solo se oye a través de la radio mía Colombia, la 104.4. Por acá me dicen, hola, ¿qué tal? Buenas tardes, estamos en sintonía desde el túnel de Fuemia, listo, mi gente, del túnel de Fuemia, los trabajadores de la Concepción Autopista Urabá, listo, ese cordial saludo también para todos los que están ahí bien parchados a esta hora. Reggaetón de a esa hora, llega Zion y Lee, nos pierdo la cabeza. Mucha música, buena programación, así que haz tu pedido musical, 312-629-8740. Soy Fernando Torres, quien les está acompañando en este segundo día de la semana, con mucha, pero mucha música, buena programación, para que disfrutemos al máximo con esa gran emisora.

¿Les gustó la canción o no? Soy solo de Jorge Celedón. Bonita canción, ¿sí o no? Muy bonita, muy bonita, muy bonita. La parejita vallenata del momento, porque llega la cantina mía, la cantina al hombro. La mía que también es tuya. Así que nos vamos programando, listo, de una. Así como lo venimos haciendo siempre, 24-7-312-629-8740. 312-629-8740. Nos calentamos con buena música y el buen vallenato. Te haré feliz, Aiza, en la voz de Jorge Celedón con el binomio de oro de América.

0: ¿Quieren otra como eso? Que díganme, a ver, más vallenato, listo, popular, ranchera. A ver, ¿qué más quieren por ahí? Ah, también parranda, listo, parrandera. También le boleamos 5 de la tarde en punto, ya volvemos.
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0: La que más suena, hijo de madre, la que más se oye, ¿sí o qué? Aquí arrancamos a esa hora, claro que sí. Aquí arrancamos con la cantina mía, 104.

Hombre, le pregunta al marido a la mujer que es que, hombre, por acá nos llegó un paquete, no me han traído un paquete con una mandolina. Y le dice la mujer, oíste, ¿y qué es eso? ¿Mandolina? Yo no sé qué es eso. Eso para mí es nuevo. No, entonces le contesta él que yo tampoco sé porque solo mandolina. ¡Qué mandolina! Inventan pendejadas, hombre. No me crean tan pendejo que mandolina.

0: pero qué música tan buena, ¿sí o qué? Qué música tan sabrosa la que están solicitando ustedes, los oyentes, hombre. Muchas gracias. Muchas gracias por estar ahí en sintonía. ¿De dónde nos siguen escuchando? Pues a esa hora. 5:12 minutos, una tarde muy fresca, ¿cierto? En el municipio de Aveiva y en muchas partes del departamento y de Colombia, ¿cierto? ¿Dónde quedó el verano? Bueno, gracias a Dios, todo lo que nos manda Diosito está muy bien, hombre. Esos días le ha abierto la llave bastante. Eso no, mejor dicho, vea, ha caído esa agua pues demasiado. Bueno, saludos para todos los, para todas y todos los oyentes.
1: Orgullo aveivano.
0: A las 5:12 minutos, ¿de dónde nos siguen escuchando pues ustedes? A ver, dígame, ¿de dónde? ¿De dónde nos amplifican? Rápidamente, por ahí tenemos oyentes, listo. Vámonos con oyentes, vale, de una. Saludos para todos los que están ahí, los cibernautas en lamia.com.co. Nos escuchan por toda parte.
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4: Hola, Fernando, buenas tardes, Dios te bendiga, ¿cómo estás? Fer, para pedirle el favor y me salude en el llano a mi hermanita Rosa y familia. Y mi mamá, que está allá, y a acá en San Ignacio, a mi hermanito Ezequiel y familia, y a mi nuera Isabel Cristina, que los amo mucho a todos. Me coloca, por favor, un disco que, pues no me sé bien el título, dices que Chaparrita. Y me coloca, por favor, el disco de Arely Senao y El Heredero. Muchas gracias, Fernando. Dios te bendiga.
0: La Chaparrita. Bueno, vamos a ver qué nos registra por acá el sistema. A ver, dice por acá. Bueno, vamos a mirar a ver cuál de tantas serán. Será una de Carlos y José. Dice Chaparrita consentida. Yo creo que debe ser esa. Es como una guascarrilera, ¿listo? Enseguida la sonamos. Me pusieron.

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0: Es un artista de los que van a estar en la fiesta del Grammy del Retorno, Jimmy Sosa, ex vocalista, ex integrante de Los Inquietos del Vallenato. Esta canción se titula Y tú con él, son las 5:21 minutos, 5:21. Estás oyendo La Mía Colombia 104.4.
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0: Wilson Betancourt, Alma Flaca. En Colombia son las 5:37 minutos. Aquí seguimos en Isa, ahora estamos en la cantina mía, 104.4. Esa es la cantina mía que también es tuya.
1: Ella vendió una cantina.
0: Saludos.
2: Yo le vendo esta.
0: Saludos para todos los oyentes. ¿Hacemos mano a mano o qué? Dígame si hacemos mano a mano ahorita, ya enseguida o de una vez o qué. Ustedes son los que eligen, pues dígame si lo hacemos o qué. Listo.

0: uno estar en el lugar donde sea y escuchar esta emisora y que sí lo complazcan a uno, ¿sí o no? Ay, María, qué belleza, hombre, listo. Saluditos en el Moán. ¿Qué tal ese cordial saludo allá en el Moán? Todos los fieles oyentes que nos amplifican a esa hora, que nos escuchan. 104.4 en las diferentes veredas. Hernando Holguín estará por ahí todavía. Debe estar ahí en sintonía, ¿cierto? Debe estar por ahí escuchándonos.
1: Nos vamos a poner un poquito contentosos.
0: ¿Quién más está reportando a esa hora? ¿De dónde nos oyen? ¿De dónde nos escuchan? Ya faltan 22 minutos para que sean las 6 de la tarde y nosotros seguimos aquí a esa hora con esa buena música, con la buena programación a través de nuestra emisora La Radio Mía Colombia 104.4. ¿Y que dónde nos están escuchando, pues, los fieles oyentes? A ver, a esa hora. Saludín especial para todos nuestros fieles oyentes, para todos. Oiga, un saludín especial para los hinchas, para todos los hinchas de nuestra selección Colombia. De María, hombre, hoy juega, ahorita. ¿A qué hora es ese partidazo, pues? Es un amistoso internacional, hoy juega nuestra selección Colombia, el partido será a las 6:45 de la tarde, o sea, aproximadamente en una hora, listo, ahí estará pues arrancando el partido. Bueno, con mucho gusto, para que estén ahí muy pendientes, también a través de nuestra radio y a través de nuestras redes sociales. Más sintonía en esa hora, listo, más oyente, listo. El amigazo Willy Villa, ¿qué más, hombre? ¿Cómo estás, pues, parcero? ¿Todo bien, sí o no? Allá hay familia, listo. Oyentes en la vereda La Estrella. ¿De dónde más nos están amplificando a esa hora? 312-629-8740. Oiga, la foto de los dos. Aquí está nuevamente esa canción del caballero. Nada más y nada menos que Juan Carlos Hurtado, el andariego. La foto de los dos. 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Esa es la cantina mía.
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1: 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Es una berraquera. ¡Ah, María!

Ellos son los Inquietos del Vallenato, la voz cristal del Vallenato. ¿Recuerdan ese clásico de Nelson Velázquez? Claro, ¿quién no? ¿Sí o qué? Canta ese señor espectacular, ¿sí o qué? Canta súper espectacular. A las 5 de la tarde, 51, 5, 51 minutos, seguimos con toda la música a través de la Radio Mía Colombia. Oiga, oiga, oiga, pues, la parejita vallenata del momento, el doble del momento. Esta otra también la grabó con los Inquietos del Vallenato, con el acordeón de Emerson Plata, y esa canción se titula Volver. Oyentes que están en sintonía, listo, reciban ese cordial saludo de parte de nuestra emisora. Recuerden que la mía es tuya también, pidan su música.

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0: Aquí suena la mía que también es tuya. Son las 6 de la tarde en punto, las 6. Ya seguimos con la segunda y última hora de esa cantina mía que también es tuya. Vámonos con un par de Luisito Muñoz, ¿o qué? Listo, de Luisito Muñoz, una bien buena esta que se titula Alma de Niña. Por ahí viene otra también buenísima, listo. Ustedes que están dejando ahí sus mensajes de audios, con mucho gusto. 312-629-8740, esa es la mía, Colombia.
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¡Qué música tan buena! ¡Qué música tan sabrosa! ¿Sí o no? Oyentes, ahí está ahora con toda, pero toda la sintonía. ¿De dónde nos siguen escuchando? Pues a ver los oyentes, ¿de dónde? ¿Dónde está la programación a esta hora? Sí, por acá me dicen, Fernando, vea, ahí estamos en completa sintonía. ¿De dónde? Dice, saludito en especial para todos los que nos siguen amplificando a esta hora. En diferentes lugares, ahí está Luisito Muñoz. Esa canción se titula Jamás. Las 6:46 minutos en la mía, Colombia.

El buen vallenato a las 6 de la tarde, 6:09. Volvió el dolor. Ahí está Giancarlo Centeno. Recuerde que ese artista estará en las fiestas del grano y el retorno en Dabeiba, Antioquia. Fiestas que van desde el 30 de ese mes de octubre y hasta el 2 de noviembre. Ave María, qué rico, ¿sí o qué? Ahí está esa canción que se titula Volvió el dolor. Las 6 de la tarde con 10 minutos. Por acá me dicen en sintonía desde la vereda La Mesa en Santa Fe, Antioquia. ¿De dónde más están reportando? La Mesa de Dabeiba, sí, también tenemos una vereda que se llama La Mesa en Dabeiba. Barrio La Meseta también. En la meseta Uramita. Por toda parte nos están amplificando. Haga su reporte de sintonía. 312-629-8740.

0: ¿Quién me vendió una cantina? Bueno, ahí está pues esa buena música. Oyentes a esta hora, los que nos siguen amplificando, escuchando la buena señal a través de nuestra radio, la 104.4. A ver, ¿de dónde nos escuchan pues? ¿De dónde nos amplifican a esta hora? Ya de la noche, 6:14 minutos. Saluditos a esta hora para todos nuestros fieles oyentes que nos siguen escuchando a través de la Radio Mía Colombia. Hagan su reporte de sintonía, los noto como frío, ¿cierto? ¿Siendo mucho frío? No, el clima está chévere, está ahí como más o menos como fresquecito, ¿sí o no? Uno en ese pueblo, el clima que es bastante calientico, ya uno como que duerme así como sin ventilador, sin aire acondicionado, bien bacano, bien sabroso. Porque normalmente, uy, ese bochorno es fuerte.
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0: ¿Y cómo dice Hernán Gómez?
2: En la cantina nos vamos a poner un poquito contentosos. Claro,
0: sí, cántale, cántale.
2: ¿Quién me vende una cantina?
0: Tremendo remix, ¿sí o no? La cantina, el remix de Hernán Gómez, Pipe Bueno y Luis Alfonso. A las 6:15 p.m. estás escuchando a esta hora la buena música, la buena programación a través de la Radio Mía. Oiga, pues eso como suena bonito, óigalo.
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0: Consuelo en el Moán, cordial saludo a esta hora. Saluditos a esta hora, me dicen por acá, estamos en sintonía desde la vereda Antá.

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1: 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Ese artista será en las fiestas del grano y el retorno aquí en Dabeiba. Ya saben, pues, fiestas que van desde el 30 de ese mes de octubre al 2 de noviembre. Él es Andrés Franco, más conocido como el Agropecuario. Ahí está esa canción, se llama Las 8 AM. Las 6 de la tarde con 32 minutos, mucha música. Buena programación a esa hora. Sigan con la mejor música a través de nuestra emisora. Recuerden, es la Cantina Mía la que está sonando.

0: 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Oyentes hasta ahora.
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2: Vamos con una bien buena. Aquí está ya desaparecido Jason Jiménez, Maldita Traga. Ah, qué buena música. Qué buena programación ahí ahora a través de la radio mía, Colombia 104.4. Maldita Traga. Saludos para todos nuestros oyentes. Por ahí está Tocayo. Tocayo dice, aquí estamos en sintonía.

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2: ay, no termina una buena.
3: Y buen merengue liso, un buen merengue liso para ir finalizando la cantina mía. Hágale pues de una a las 6:47 minutos. Mucha música, muy buena programación para todos nuestros oyentes. Hombre, ¿qué tal este día? Mucho trabajo, mucho voleo. Mucho bolejo, ¿cierto? Mucho cabello liso, gracias a Dios. Estamos aliviaditos, estamos vivos, hombre. Gracias a Dios, de verdad que sí. Siempre hay que ser positivos, tener la mente positiva en todo lo que se realiza cuando hacemos las cosas de bien listo. A las 6:47 minutos en la tarde, ya van a ser las 7 de la noche. Prográmense con nosotros. Díganme qué quieren escuchar y con mucho gusto aquí lo seguimos complaciendo porque es la mía Colombia la que está sonando.

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